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0: No me digas que Independiente cayó ante el Flamengo. ¡Me muero! ¿Qué pasó? ¡Dos goles! Ganó el Flamengo en cuartos de final en Quito. Bueno, así es el fútbol, mulata. Así es el fútbol. Yo quiero en este momento el Club de Reporteros saber, ya que tengo varias tropinotas de voz que nos van dejando y vamos a compartirlas de inmediato. Club de Reporteros.
1: Siete recordables, amigos de Tropicalidad. Aquí estamos martillando.
0: Ok.
1: Exactamente, son 5:30 de la mañana.
0: Ajá. ¿Por dónde andas?
1: Estamos por el lado de Capitán Nájera y Cuenca y Tungurahua.
0: Bueno, la calzada está bien mojada, ¿verdad?
1: La lluvia ya no está lloviendo, pero bueno, las calles están mojadas y todo. No, no estamos inundados.
0: Gracias, un besito, gracias por ser parte del Club de Reporteros. Por acá, Oli.
2: Hola, mulata, buenos días. Aquí, atento, 7-3, bajando desde el sur de Quito con lluvia, pero estoy llegando aquí al Valle de Luchillo.
0: Listo.
2: Por Conocoto, y está seco, está sequito, sin ninguna novedad en el transcurso del camino.
0: Gracias por tu reporte. Carlos, buenos días, cuéntamelo todo.
3: Buenos días, muletita, ¿cómo estás? Te saludo desde Quito, saliendo del Valle de los Chillos rumbo al Quinche. En algunas partes del valle parece que ha llovido, bueno, por mi casa llovió en la madrugada, pero veo que ya está seco en algunas otras partes, okay. No ha sido en toda la ciudad. Ahorita reportan en un chat de mi trabajo que hay un accidente.
0: Uy.
3: En el puente de Guayabamba. Hay que tener mucha precaución. Es una vía realmente peligrosa esa bajada a Guayabamba. Así que yo también todas las precauciones de los conductores.
0: Listo, gracias.
3: Buen día para todos, excelente viernes.
0: Gracias por tu reporte. Luis, ¿cómo estás?
4: Yo escucho Tropicalidad. Gallito Mulata, muy buenos días. Aquí un día más, gracias a Dios.
0: Así
4: con
0: es.
4: La bendición de Él.
0: Amén.
4: Les comento que aquí en el Guajo Sur, por la avenida 25 de Julio, cerca al puerto, ha llovido.
0: Ajá.
4: Recién saliendo a laborar y me encuentro con esta novedad. Bendiciones. Feliz.
0: Gracias, Luis. Bueno, en todo Guayaquil creo que ha llovido, pero como que por sectores, en horarios, ¿no? Ahora saliendo de mi casa, una lluviacita ligera. Ok, vamos entonces a activarnos. Recordemos que la calzada está mojada, así que amigo conductor, a conducir con mucha precaución. 5:38.

Hoy, 11 de septiembre, el mundo recuerda una fecha que marcó para siempre la historia contemporánea. Hace 25 años, miles de personas perdieron la vida en los atentados que estremecieron a Estados Unidos y al mundo entero. Detrás de las cifras hubo padres, madres, hijos, amigos y familias cuyos seres queridos nunca regresaron a casa. Más allá de cualquier frontera o diferencia, esta fecha nos invita a recordar el valor de la vida, la solidaridad y la paz. Que la memoria de quienes perdieron, nos recuerde que el diálogo, el respeto y la humanidad siempre deben estar por encima del odio. Hoy recordamos, acompañamos a esas familias y elevamos, como siempre, un pensamiento de paz para todas aquellas víctimas de este trágico día que paralizó al mundo entero. Recuerdo yo, ¿dónde estabas, mulata? Trabajando en un hotel en Esmeraldas, Club Casablanca, recuerdo. Era hasta un día gris. Claro, era un día súper gris, o sea, en mi sector, ahí en el lugar donde yo estaba, muy gris. El día despertó súper triste, ¿no? Cuando después este trágico hecho que empañó pues todos los medios de comunicación, tanto televisivos como a través de radios, ¿no? Porque en esa época muy poco veíamos las cosas. Bueno, no existía, creo que, redes sociales. Lo que había, creo que, eran los mails, los correos, pero redes sociales no. Sin embargo, estaba leyendo también otra notita que dice que las Torres Gemelas volvieron a iluminar el cielo de Manhattan este 10 de septiembre del 2025. Eso fue el año pasado, en un espectáculo de luces y drones realizado en la zona cero como parte de la conmemoración de los 25 años de los atentados del 11S. La instalación artística titulada 2977 Luces sobre el Puerto de Nueva York rindió homenaje al número de víctimas y reunió a familiares, sobrevivientes, rescatistas y miembros de la comunidad. Me imagino

imagino que hoy también debe haber algún tipo de no sé, de acontecimiento donde se reviva pues ciertos momentos. Yo creo que hacen más bien como que reflexiones de muchas pérdidas humanas que hubieron justamente en ese lado, como las luces. Algo veía yo también, de eso creo que fue el año pasado, que las luces simularon a las Torres Gemelas por un tiempo, ¿no? Después se apagaron, pero vamos a ver si de repente en este 2026 hay algún tipo de otra vez algún tipo de evento justamente por esta fecha tan trágica que recuerda muchas cosas horribles que se vivieron en todo el mundo, porque en las Torres Gemelas habían personas de todos los países. Vamos a ver, ya voy a buscar un datito interesante. Mientras tanto, reviso mi línea de WhatsApp. Lili desde Medellín me dice, ¿qué tal? Buenos días. Paola también desde Quito me dice, ¿cómo estás? ¿Cómo vamos? Ya reviso lo que me estás escribiendo. Y si tú te encuentras en los Estados Unidos, si te encuentras, qué sé yo, en algún sector y me puedes indicar qué tipo de actividades tendremos por ese lado, me lo das, por favor, y también contándome hace cuánto tiempo tú vives en este estado, y también contarme algún datito extra, sobre todo del 11 de septiembre, que hoy justamente se cumplen, ¿cuánto? ¿25 o 26 años? 26 años, ¿verdad? Vamos, son las 5 de la mañana con 56 minutos.

0: Ya son las 6:02 a.m. Bueno, sí, gracias. 25 años de los atentados del 11 de septiembre en los Estados Unidos. Sí, fue justamente un 11 de septiembre del 2001. Las ceremonias que se van a realizar hoy me dicen que en Nueva York, justo en la zona cero, el Pentágono y Pensilvania, en estos tres sitios. Y ¿qué más dice? Hay una reunión, dice, para reflexionar sobre todo en la seguridad. Bueno, muchas gracias por el dato que nos estás entregando a las personas que viven en estos sitios. Ahora sí, ¿qué me cuentan? Dice Mulata, ¿cómo estás? Por aquí, ya te dejo mi reporte vial, por favor. Y ya salí de casa escuchando Tropicalia. Mientras tanto, te voy indicando que ya son las 6:03 a.m.
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0: contigo ya a las 6 de la mañana con 12 minutos. Vamos de inmediato a hacer un palazo mañanero.
1: ¡De una!
0: Ojalá tengamos oportunidad de que nos responda. Así que él se llama Víctor y le vamos a desear feliz cumpleaños.
1: Bacano. Víctor, vamos por ti.
0: Vamos a ver.
1: Entró la llamada. Está sonando.
0: Sí, señor, está sonando.
1: Queremos que nos conteste.
0: Vamos a ver si está. Está timbrando.
2: Bienvenido.
0: Nunca contestó. Salió automáticamente la operadora. Así que muchísimas bendiciones en tu día, mi querido Víctor, ya que tu esposa, desde muy tempranito, pues envió un mensajito para que le llamemos.
1: Exacto, siempre las mujeres muy detallistas, ¿no? Y bueno, abracitos para ti a la distancia, a tu esposa también. Sé que en este momento pueden estar escuchando la radio y eso es importante. Un abrazo cálido a la distancia, son las 6 de la mañana con 13 minutos.

0: Ronquillo, me dice Mulata, mi hija hoy está cumpliendo 17 años. Oye, ¿cómo está de grande tu hija Susi?
1: ¡Qué bonito!
0: Pensé que estaba como la mía, 16, pero no, ella tiene...
1: Ya ha crecido 17.
0: 17 años, bacano. Toda una señorita. Mi querida Titi, te ama tu mamá, se siente muy orgullosa de ti. Tita, perdón. Se siente muy orgullosa de ti porque eres una chica muy pilas. Eres una mujer que soluciona todo y bueno, qué lindo, ¿no? Que vayan ya desde muy pequeñas, en la adolescencia, ya a punto de convertirse ya una mujercita mayor de edad, sigue manteniendo esa serenidad, dejando muy en alto pues el valor de la familia y siempre estar al lado de su madre en todo lo que ella le dice y le guíe.
1: Yo creo que aquí la mamá también está súper emocionada. Querida Susi, un abracito fuerte para ti.
0: ¡Que viva la cumpleañera!
1: ¡Que viva la mamá de la cumpleañera también!
0: Oye, el día 9 de septiembre sufrió una caída dos importantes teleoperadoras de Ecuador. Y justamente hoy estoy viendo una nota en la que indican que, bueno, que estas operadoras, para de alguna manera agradar ya, pongámosle.
1: Compensarse ya.
0: Agradar en todo caso
1: usuarios.
0: A sus usuarios, ya que estuvieron muchas, pero muchas quejas, porque algunos demoraron muchas horas en que el servicio se les devuelva. Van a regalar estas dos teleoperadoras gigas para que sus usuarios los puedan utilizar durante los siguientes 30 días. Nada de que un día, dos días, no. 2 gigas que estará vigente por 30 días. Y me dice Daki, ¿solo 2 gigas? Yo no
1: ¿cuánto
0: sé.
1: ¿Cuánto quieres, Daki?
0: Yo creo que, Daki,
1: unos 20.
0: Yo no sé cuánto quiere. Pero es que hay personas que casi no utilizan internet, solamente lo utilizan por llamada.
2: Ajá.
0: Entonces, bueno, ahí tienen ya el dato que nos están entregando en las páginas oficiales de estas teleoperadoras que justamente van a compensar por el daño que sufrieron el día 9 de septiembre.
1: Ok, bueno. No estarán gastándose como locos ahí 2 gigas, por favor. Sepan distribuirlos de una buena forma. 6 de la mañana con 24 minutos.

0: Sueños grandes.
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0: Oye, siempre nosotros hacemos datitos de la cultura japonesa, de cómo se vive en Japón y cómo quisiéramos que el mundo entero
1: fuera así también.
0: Fuera así, ¿no?
1: De alguna forma.
0: Sí, porque hay cosas tan bonitas que tiene esta cultura y que desde muy tempranito los japoneses lo implementan y es parte de su rutina.
1: Bonito y sorprendente.
0: Mira, exacto. Por ejemplo, en Japón, hace algún tiempo hubo un socavón.
1: Ah, claro.
0: ¿Y sabes cuánto tiempo tomó para reparar este socavón?
1: No tengo la menor idea.
0: 2 días.
1: ¿En 2 días ya arreglaron todo?
0: En 2 días lo repararon.
1: ¿Y cuántos meses nos tomaron?
0: Discúlpame.
1: ¿En arreglar un bache de una calle?
0: Discúlpame. Mejor no, nos da vergüenza decirlo, por favor. ¿Cómo dejó el vestuario la selección japonesa versus lo que dejaron los demás países?
1: Eso sí vi. Pulcro, impecable, como no haber utilizado. Eso sí vi,
0: exacto.
1: Esa foto sí la vi.
0: Todo bien organizadito,
1: ordenadito,
0: bien
1: limpio.
0: Ordenadito, limpio. En Japón hay vagones de metro solo para mujeres.
1: ¿Así?
0: Ellas hacen fila y tienen solamente unos minutitos para ingresar. E ingresan muy como que si las hubieran, como que si hubiesen preparado la coreografía.
1: Ya.
0: Te lo juro.
1: Bailando.
0: No, o sea, bien en rectito. Yeah, sí, ingresan las
1: ordenaditas,
0: mujeres.
1: Ordenaditas.
0: Ordenaditas.
1: Una tras de otra.
0: Y rápido, o sea, cuando ya el vagón llegó, cuando el tren llegó, ellas están formaditas, listas para ingresar.
1: Yeah.
0: Se abrieron las puertas y estos vagones son solo para mujeres.
1: ¿Cómo serán los vagones solo de hombres?
0: Mira.
1: Un despelote ahí, entre rápido el que pueda.
0: Pero aquí, porque allá todo es muy organizado.
1: A los hombres también van bien formaditos.
0: No sé si hay algún vagón para hombres, pero el dato es de que sí hay vagones solo para mujeres, sobre todo porque sucede mucho.
1: El acoso, ¿no?
0: Exacto.
1: Para evitar.
0: Sucede mucho esto cuando te subes al metro, al bus, la combinación de hombres y mujeres por ahí te van rozando. Entonces ya se ha habido muchas situaciones muy, muy feas. Mira, dice que en Japón hay un canal, ¿sí? Que está tan limpio, pero tan limpio, que hay hasta los peces de colores que tú puedes ver ahí.
1: ¿Ya?
0: Así como tenemos aquí, por ejemplo, en el aeropuerto.
1: Ah, ok.
0: ¿Ya? En cambio, acá es un canal. Cerca de mi casa hay un canal que no tienes que rápido salir. Porque
1: pasar porque huele feo.
0: Horrendo. Entonces, imagínate la comida en un hospital de Japón. Comes como si estuvieras en un restaurante 5 estrellas.
1: ¿Ah? No creo.
0: Sí, aquí está. Aquí está la imagen. Dice, la comida en un hospital.
1: Al
0: de
1: ser
0: Japón,
1: gourmet, así. Poquito nomás, porque está el paciente delicado.
0: Y ha de estar súper bien preparado de acorde a lo que el
1: paciente requiere.
0: Exacto, de acorde a lo que el paciente.
1: Pero te llevan sal y pimienta aparte.
0: Yo no, ¿qué vas a creer que le vas a poner sal y pimienta, por favor? En Japón, si un vuelo se retrasa, el personal de la aerolínea se inclina hacia ti para disculparse.
1: ¿Así?
0: Todos se inclinan, llegan y hacen como también, vuelvo a poner la muestra de las coreografías, como una especie de coreografía y se inclinan hacia ti.
1: Porque llegó tarde el avión.
0: Porque llegó tarde el avión.
1: Aprenderán los señores de esa aerolínea blanco con rojo de nuestro vecino país.
0: Mira, en Japón, los baños suelen tener un botón que reproduce sonidos de agua para que nadie escuche lo que sucede dentro de ese inodoro.
1: ¡Ah, qué discreción, por Dios! No pueden escuchar ni un pedito.
0: Nada.
1: Eso no suena porque suena el chorrito de agua.
0: Las tapas de alcantarilla en Japón tienen como que una historia dibujada ahí. Y
1: ¿serio?
0: Te quedas tú visualizando pues esa tapa de la alcantarilla.
1: Leyéndolo.
0: Que está la historia como que dibujada, tiene dibujitos que van como que haciendo la reseña de algún acontecimiento.
1: El man que se cayó cuando no había tapa.
2: Comenzar.
0: Bueno, ¿cómo quisiera?

0: quisiéramos nosotros tener, y esta me llamó más la atención.
1: A ver.
0: En Japón, cuando necesitas ayuda en una estación de tren, sale de la pared una persona para ayudarte.
1: ¿Cómo? A ver, a ver.
0: ¿Sí?
1: ¿Sale de la pared alguien?
0: Sí, alguien. O sea, ahí parece que, o sea, tú pediste ayuda, en el tren algo sucedió.
1: Aplastaste un botón.
0: Aplastaste un botón y de una de esas paredes aparece alguien. Se abre una puertita para ir a ayudar.
1: Siempre hay un aparecido,
0: siempre,
1: ¿no?
0: Siempre hay alguien ahí que te va a ayudar. O sea, datos interesantes de que realmente quisiéramos nosotros que se dé, ¿no? Y qué difícil que es acá, en esta parte del mundo.
1: Mandémosles a algunos de nuestros gobernantes a que pase ahí al menos unos 5 días.
0: Vamos, vamos, mi querido Daki, hoy es viernes y el cuerpo lo sabe. 6:41.

0: dice, mulata, aquí en Guayaquil uno se sube al bus y ve todos los hombres sentados y las mujeres paradas. Y los hombres dicen, yo también tengo trabajo, señor. Yo también estoy cansado.
1: Yo también tengo derecho.
0: Tengo derecho. Es
2: más, yo
1: voy durmiendo, brother.
0: Así la mujer esté parada, nada.
1: Por favor, cuando tengo chance y energía, yo sí me levanto y cedo mi puesto.
0: Pero cuando estás cansado,
1: pero aguante,
0: ya
1: cuando estoy cansado, vea, yo me siento y a los ni tres minutos ya voy roncando, amiga.
0: Mira, escucha esto. Un hombre salió con 201 mujeres en 2 años.
3: 200. DJ Charlie.
1: En un año. 201.
0: En 2 años.
1: O tiene harta plata y harta labia. O la suerte le acompaña,
0: bueno,
1: la mía.
0: Y esto es lo que aprendió después de haber salido con esas 201 mujeres. Dice que las calladitas son siempre las mejores.
1: Las más valoradas.
0: Dice que les encanta que uno sea tonta, boba
3: aquí
0: y no diga
3: estoy,
0: nada.
3: No.
0: Las mujeres que odian a sus propios padres convertirán tu vida en un auténtico infierno. Ahí no es. Las mejores novias, sí, hay, se ve de todo en esta vida. Las mejores novias tienen menos de 500 seguidores en sus redes sociales.
1: Las mejores novias.
0: Sí, las mejores novias. O sea, una influencer a ti, no. Yo ya perdí el año. Las que cocinan.

0: opinan para ti son las que realmente se preocupan por ti. Sí lo creo. Las mujeres que ponen su teléfono boca abajo sobre la mesa,
1: no confíes en ellas,
0: son escasas. No las dejes ir.
1: Ah, ok. Pero ¿por qué
0: si
1: ponen
0: ella
1: boca abajo?
0: Habla constantemente de otros hombres. Ajá. Tú solo eres una de sus opciones. Las mujeres criadas por buenos padres respetan a los hombres por naturaleza. Bien. ¡Mentira! Yo no estoy de acuerdo con ese punto.
1: Andamos hoy sí bien polarizados.
0: Si
1: contigo
0: publicas un selfie todos los días, necesitas, ajá, más atención de la que tú puedes darle. O sea,
1: ahí
0: perdón,
1: te llega información.
0: Si ella publica una selfie todos los días, uh-huh,
1: está buscando, necesita validación.
0: Ella necesita más atención, sí. Si dice que todos sus ex estaban locos, el problema es de ella.
1: Claro, no es del resto. Sí, de ella. La loca eres tú.
0: Si dice que sus ex son locos, escucha esto. Las mujeres que se te acercan en público ya han tomado una decisión.
1: ¿Cómo? A ver, repite.
0: Yo
1: eso
0: no lo entiendo. Las mujeres que se te acercan en público ya han, ajá, tomado una decisión.
1: Quedarse contigo, pues. Claro.
0: Si ella, sí, inicia discusiones solo para llamar la atención,
1: es peleona.
0: Nunca te va a dar paz. Aléjate.
1: Toma. Ahí no es salga corriendo. Corres, porres.
0: Las mujeres que recuerdan los pequeños detalles de tus conversaciones, uh-huh, valen su peso. Ellas valen oro. Las que te ofrecen el último bocado de su comida.
2: Todas mienten.
1: ¿Qué pasó?
0: Esto me dio risa. Las que te ofrecen el último bocado de su comida te aman. ¿Puedes imaginarte eso?
1: Es que es la típica, ¿no? Yo dejo de comer, me saco la boca. De la boca me saco mi comida para
0: darte.
1: Se está entregando por completo. De esas no hay.
0: Hazle caso. O sea, él tuvo que salir con 201 mujeres.
1: Para darse cuenta de esa realidad.
0: Para darse cuenta de las cosas.
1: Brother, con 10 basta y sobra. Exacto. Usted lo que hizo fue ser
0: mujeriego, discúlpame.
1: Mujeriego.
0: Vamos, 7 minutos y serán ya las 7 de la mañana. Ve preparando tu tropinota de voz y déjanos tu

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5: 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Durante el primer semestre de 2026, las exportaciones de arándano crecieron 359%, las de mango, 162%, maracuyá, 63%, y el aguacate, 18%. 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

0: 7 de la mañana con 11 minutos, 7 con 11, mi amor, para que llegues tempranito, por favor. No te olvides de salir siempre temprano de tu casa. ¡Sé puntual! Organiza tu vida desde el día anterior.
1: Sí,
0: para que de mañanitas tenga todo listo y llegues puntual a tu trabajo. Por favor, yo no sé, en algún momento veía de alguien que de lunes a jueves llegaba impuntual. Y el viernes estaba papelito. El viernes estaba papelito sentadito en su sitio de trabajo. Estaba más activo que nunca. Mientras que el lunes a jueves estaba con perezoso, con sueño, enojado, amargado. Pero el viernes era otro cantar. Bueno, seguimos en el WhatsAppeo 0994-69-6999. Es el número de WhatsApp para que dejes tu voz de esta forma.
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3: Muy buenos días, yo escucho Tropical y habla música, por favor, complázcame hoy, mi esposa tú.

Buenos días, yo escucho Tropicalia. Bendecido día y feliz viernes para todos. Por favor, Mulata, Gallito, una música para ambientar el viernes. Ojos marrones, por favor. Muchas gracias.

0: Por fin llegó el viernes y el viernes muchas personas hacen planes y obvio que va a haber espacio para que tú también te puedas divertir con tus buenos amigos. 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
1: Muchísimas gracias por esa recomendación que nos entregas a las 7 de la mañana con 19 minutos. Nosotros seguimos complaciéndote porque tu voz se escucha aquí.
2: Yo escucho Tropicalida, buenos días, Gallito Muratita. Por favor, me pueden complacer con No Digas Que No de Gran Combo. Es viernes y Tropicalida.

Buenos días, yo conduzco con Tropicálida. Por favor, si me ayudan con una canción y un mensaje de cumpleaños para mi querido cuñado Bismarck, que está de cumpleaños el día de hoy, con la canción El Más Sensual de Renato. Para ti, Bismarck, gracias.

0: 3%.
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0: Seguimos llegando con fuerza a Estados Unidos.
1: Hola, Tita. Allito, buenos días. Aquí en el puente aeronacional, nacional, tráfico fluido, rumbo al trabajo. Por favor, ya llego a San Pedro. Complácame con una salsita ahí del grupo Aniche. Nuestro sueño.

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4: Yo escucho Tropicales desde Puerto Viejo. Bendecido viernes para todos. Pueden poner la canción del marciano Cocomán para la old school.

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2: A las 7 de la mañana con 39 minutos, déjame enviarle un saludito a todo el personal de Papá Ceviche. Muchas gracias.
0: ¡Qué rico!
2: Hay
0: comida muy rica.
2: Por supuesto, rico, rico. Me está diciendo Papá Ceviche, Murata, pásame la ubicación que les mando. Gracias. Oye, en sus dos locales, bueno, la gente de Cuenca que también está súper activada con nosotros. En una mañana, en algunos sectores frías, en otro un tanto, pues, con mucha humedad y en otros con lluvia. Vamos con más del WhatsAppeo.
3: Tropicalidad, quiero que me ponga Titi, me preguntó de Batuani, yo escucho Tropicalidad.
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1: voz.
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1: Talida, hola gallito, mulata, DJ, buenos días. Por favor, ¿será que me puedes complacer con esta música de Carlos Vives? Fruta Frescas. Gracias, I love you.

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1: Esto que te voy a decir en este momento, tal vez te haya pasado. Creo que a muchos de nosotros nos ha sucedido. Con los años hemos aprendido que uno pasa demasiado tiempo esperando que las cosas cambien en automático. Muchas veces esperan que cambien los demás y nosotros no movernos. Esperamos que alguien nos valore, que alguien nos entienda, que alguien nos dé una oportunidad, que alguien venga a arreglar aquello que nosotros mismos hemos dejado pendiente desde hace mucho tiempo atrás. Y un día, tarde o temprano, te das cuenta que nadie va a vivir tu vida por ti mismo. Tienes que hacerte cargo de tus cosas. Y a mí me ha tocado aprender aquello. He tenido que aceptar mis errores, reconocer mis malas decisiones, esas decisiones que no fueron las mejores para mi vida, y entender que quedarme mirando hacia atrás no iba a cambiar absolutamente nada para mí. También he aprendido a cuidar mi paz, a alejarme de lo que me hace mucho daño, a agradecer lo que tengo, a agradecer lo aprendido, a agradecer incluso mientras sigo luchando por lo que quiero, y a entender que soltar no siempre significa perder. Soltar a veces significa dejar de perderte a ti mismo. A veces soltar significa evitar perdernos a nosotros mismos. Así que hoy no quiero ser el hombre que fui ayer, básicamente. Espero que tú también te des cuenta de lo que estoy hablando el día de hoy. Espero que tú también hoy decidas hacer algo importante por ti, como lo haces todos los días, sino que hoy para trascender mucho más. Hoy no quiero ser el hombre que fui ayer. No porque reniegue de mi pasado. No. Sino porque tengo que saber aplicar lo que ya la vida me enseñó y partir de ese punto de lo que ya tengo experiencia. Sé que tú también estás sintiendo coherencia en este momento con lo que te voy diciendo. Por eso, si hoy estás esperando que algo cambie en tu vida, quiero decirte algo que también me digo a mí mismo. Empieza por ti. Empiezo por mí. No necesitamos tener todo resuelto. No necesitamos que todos estén de acuerdo con lo que nosotros queremos hacer. No necesitas demostrarle nada a nadie. ¿Sabes qué necesitas? Solo necesitas tomar esa primera decisión, ese primer paso. A partir de hoy, voy a empezar a hacer por mí lo que durante tanto tiempo esperé que otros hicieran. Y quizás ahí, justamente ahí, empiece tu verdadera transformación. Espero que tú también puedas agarrar estas palabras y aplicarlas en tu vida. Es lo que estoy haciendo también, haciéndome cargo de lo que ya hice mal y haciéndome cargo de lo que sé que puedo controlar con mis decisiones. Y obvio, lo que no avanzamos a cargar, eso lo dejamos a Dios. Soy Francis del Gallo en Olivos, aquí en Tropicálida, te canté la plena.
2: Hola Tropicalidad, quisiera que por favor pongan Te Estoy Correteando de Latin Mafia. Yo escucho Tropicalidad.
3: Te estoy correteando, sal de mi mente que te quiero.
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1: 7:53.
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6: Hola con todos, qué gusto estar nuevamente con ustedes, como siempre compartiendo excelentes recomendaciones. Recomendaciones súper importantes con respecto al tema de su salud. ¿Sabía usted que el 90% de las enfermedades pueden ser controladas solo a través de la manera en cómo nos alimentamos? Lamentablemente nosotros podemos pensar que nos estamos alimentando de una manera correcta porque cocinamos lo más natural posible. De hecho, preparamos en casa con alimentos orgánicos, sin mucha sal, sin muchos condimentos, sin tanto aceite, pero no entendemos el por qué todo lo que comemos nos hace daño. Nos cae pesado, estamos buscando siempre una pastilla para antes o después de las comidas para que no nos haga daño lo que comemos. Tenemos una sensación de malestar estomacal de manera constante, nos duele la boca del estómago, tenemos reflujo y tenemos una hinchazón constante. A esto le sumamos que tenemos enfermedades gastrointestinales crónicas como gastritis, úlcera, colon irritable. No es normal el que tengamos muchos años de estos síntomas, de estas molestias y estas enfermedades. Lamentablemente nosotros lo hemos normalizado. Creemos que la culpa es de la comida. Hemos dejado de comer lo que tanto nos gusta. ¿Usted ha dejado de comer, por ejemplo, gluten, carne roja o ha suspendido los lácteos? ¿O simplemente ha culpado al tema de la edad o al estrés? Hoy le quiero contar que lamentablemente el problema está en dónde prepara sus alimentos. Sí, esas ollas de aluminio, esos sartenes de teflón, las ollas de hierro enlosado que parecen inofensivas, son sumamente tóxicos, peligrosos y hasta cancerígenos. Todos esos materiales que desprenden estos utensilios del momento que estamos cocinando. El problema es que no nos damos cuenta y estamos comiendo básicamente la comida contaminada con plomo. Lamentablemente hay un incremento de cáncer de mama, hígado, páncreas, estómago y boca específicamente, y uno de los motivos es la intoxicación por metales pesados a causa de las ollas de aluminio y sartenes de teflón. 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
1: Bueno, gracias por ese dato, mi querido Gallo. Para muchas personas, pasar una noche de juerga, una noche de harto, de hartas copitas con los amigos, con los panas, es un tanto complicado porque al siguiente día, si tienen que trabajar, no saben cómo se les pasa el chuchaqui. Ajá. Algunos no les da. A otros sí.
0: Depende de lo que te pegues.
1: También. O depende si estás acostumbrado a hacerlo, ¿no? Si es habitual. Algunos que no les pasa nada. Dice, como yo no estoy acostumbrado, yo tranquilita. Otros, ajá, que dicen, no, a mí sí me... Sí.
0: Otros me tienen técnica para que no les dé chuchaqui.
1: A eso se refiere Tropicalida el día de hoy. ¿Qué utilizas para que se te pase el chuchaqui?
0: ¿Qué complejo haces? B. Hidratarte full.
1: ¿Ya?
0: Claro.
1: ¿Qué haces para que se te pase el chuchaqui, pero así? Entréganos, por favor, esa técnica o entréganos ese medicamento súper, súper, súper bueno e importante que necesitamos tener todos en nuestro botín.

0: para por si acaso nos suceda algo así.
1: ¿Puedo mencionar la pastilla rosada?
0: No la mencione, por favor.
1: Con la pastilla así rosada, que, dos de esas.
0: Así que nos vas contando qué haces para que se te pase el chuchaqui.

0: frío leyendo los mensajes. A ver, para aguantar un buen chuchaqui, quitártelo. Un chuchaqui extremo, dice, reforzar con un respaldo de plátano, o sea, guineo. Sí te dice que el potasio te ayuda bastante. Y un buen aguado de gallina criolla. Así sí vale ir a beber el día anterior y al siguiente día, ya sabes, garantizado el caldo de gallina criolla.
1: Les voy a ser honesta, a mí nada de eso me hace. Lo único que me hace a mí es tomarme complejo B.
0: A mí también. Dos pastillas de complejo B y rehidratarse full con electrolitos.
1: Y yo cuidarme en que ya esté perfectamente la bebida que me causa, que me causa chuchaqui. Mira que el otro día me invitaron a la inauguración de una salsoteca. Y sola me dijeron, mulatita, ¿qué quisiera servirse? Yo...
0: Todas las botellas de vino.
1: No, te cuento algo.
0: ¿Qué?
1: Yo quería, como no quería tomar nada, o sea, fui a asistir socialmente porque siempre me invitan y uno tiene que ser sociable. Entonces le digo, ¿sabes qué? Algo suave, dame una copita de sangría nomás.
0: No digo el vino, ya está.
1: Ya, dos copitas me tomé.
0: ¿Y?
1: Te lo juro, dos copitas.
0: Ok.
1: Y al siguiente día estaba que me moría.
0: Es que la fruta, pues amiga, la fruta es la que
1: al
0: te hizo daño.
1: Al siguiente día estaba que... No, me
0: el
1: di
0: vino
1: cuenta...
0: no.
1: No, el vino sí. Ya me di cuenta que el vino no me cae para nada bien.
0: ¿Serio?
1: Y no debo. Lo único que a mí no me da chuchaqui, que me puedo estar tomando y que lo aplico cuando voy a cantar, porque me ha tocado cantar toda la noche.
0: ¿Qué será?
1: Whisky.
0: Whiskacho.
1: Exacto. Rico. Y tiene que ser del original. Si me vais a dar un adulterado, ahí sí me manda a la cama.
0: No, pues al adulterado te manda a otro lado.
1: Me manda a la cama. Sí, te manda. Pero hay gente que toma de todo y no le pasa nada, discúlpame.
0: Aquí todo el grupo de DJs.
1: No, yo tiene que ser el bueno y una marca en especial, no cualquiera.
0: Tus manes empiezan con cerveza, terminan con guaro, viejo.
1: Entonces, para que no me dé chuchaqui, yo tengo que cuidarme.
0: ¿Ah?
1: Y más, eso es mortal para mí. Eso es mortal.
0: Eso no te da chuchaqui.
1: A mí sí.
0: Varón que se respeta, no sé, pero...
2: Sí, señor.
0: Aquí me van a permitir nada más ser lo que quiero ser. Pero varón que se respeta, sí se manda sus buenos tragos de puro y al siguiente día no le da chuchaqui. A ver, levántense, varones, y sí, vayan, señor, refutando aquello. No te abagda nada.

0: A veros, vamos escuchando lo que nos están sugiriendo como para quitarte efectivamente el chuchaqui después de una buena noche de locura y de salida y todo lo que hayas querido hacer.
1: Para el día siguiente sacar chuchaqui.
0: Ajá.
1: Una cervecita light.
0: ¿Así?
1: Basta. Y si no es así, un buen encebollado. Pues ese, el ecuatoriano que se respeta, se come un buen encebollado para quitarse el chuchaqui.
0: Esas son las teorías, ¿no? Ajá. ¿Sabes cuál es la realidad? El encebollado te deshidrata más. Y cuando te pegas tú los tragos, te deshidratas y lo que necesitas al siguiente día es rehidratarte nuevamente. Así que bueno, sí, pero puede ser efecto placebo también, porque te pegas un rico encebollado, es como que vuelves a vivir, pero luego te va a dar una seca, brother. Así que tienes que tener agüita siempre a la mano. Bacano. Gloria, me pasa una fotografía con una gama espectacular. Ella ya tiene armado el kit del chuchaqui para el siguiente día. Ya me dice, pasa por aquí, ven, retira. ¿Cuánto cuesta para ir llevando de una vez el dinero, querida Gloria? Ese kit está poderoso, tiene de todo. ¿Sabes qué te falta ahí? Poner un suero oral. Con eso, suficiente. Sigan, por favor, escribiendo o, de preferencia, enviando tropinotas de voz. Me encantaría que tú nos cuentes esa fórmula mágica que tienes para quitarte el chuchaqui de manera efectiva.

0: ¿Por qué me anda extrañando? No me piense tanto, se le va a desgastar la mente luego. 8:27. A ver, ¿qué me dices aquí? Buenos días.
1: Uy, mijo, si usted está en Cuenca.
0: A ver.
1: Vaya ahí, pégese Mornado. Y ahí me cuenta dónde queda ese chuchaque.
0: Qué garay.
1: Más bien, se le pega la gana de seguirle haciendo.
0: Claro, no.
1: La plena. Desde Cuenca.
0: Qué rico, te quitas el chuchaqui con un buen hornado. ¿En dónde me recomiendas sí, en señora. Cuenca Ajá. pegarme un buen hornado? Sí, sí, eso. Tienes que complementar todo con dirección y ubicación exacta, por favor. Hola, Chochi.
2: Hola, buenos días. Yo escucho Tropicalidad. Escucho a mi bombonazo de Francis y a la guapa mulata, a la diva de la salsa al mediodía. Bueno, para el chuchaqui, nada como una mimosa.
0: ¿Mimosa?
2: Definitivamente. Vos te tomás tres mimosas después de haber escabeado toda la noche y te sientes como nuevo. ¿Cómo te haces la mimosa? Mitad de jugo de naranja, mitad de champán. Uy, no sabes. Qué delicia.
0: ¿En serio?
2: Te sientes como renovado. Un besote.
0: ¿Copiaron eso? Mitad de champán, mitad de jugo de naranja. Hagamos la prueba. Justo mañana, mañana hacemos la prueba y les avisamos qué tal nos fue con la mimosa. Gracias, Chochi.
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0: Y ahora quiero que sepas que solamente te quedan 20 minutos antes de las 9 de la mañana. Así que aprovecha, optimiza tu tiempo. Ya mismo tienes que marcar en tu oficina la entrada. Hay otras personas que ya están trabajando también. Y gracias por hacerlo, escuchando Tropicalira. 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Gallada, llega el momento de entregar votos. Viernes de votos, votos, votos, votos. Por...
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0: Dale, DJ. Hay dos opciones que se encuentran midiéndose popularidad y mucha fuerza. Primera canción que entra a competir para ser la número uno llega desde España, la voz de Aitana. Y a nuestro ritmo tropicalizamos este éxito. Se llama Superestrella. Si te gusta, vota en este momento porque no hay más tiempo. Vota ya.

Cálida Gallo, mi nombre es Estefanía Cristóbal Lady. Y vas a votar por tu canción favorita es Superestrella. Listo, dejas ahí tu voto. Quiero que esta semana gane Superestrella. Facilito, votos válidos, solamente con tropinotas de voz, ¿ok? Pero Aitana se va a enfrentar con una artista, ay, colombiana, que está rompiéndola y lo está haciendo súper bien. Llega en este momento para competir también por ser la número uno, Karol G con Baby Wow.

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1: Eso tienes que decir. Bacano. ¡Párame la música!, dijo ese señor. A ver, tienes entonces dos opciones, rapidito. Superestrella o Baby Wow. ¿Qué canción quieres que sea la número uno? ¿Qué esperas que no lanzas tu nota de voz? Pídela ya, vota ya.
2: Buenos días, te saludo, Carlos. Mi voto es por Superestrella.
1: Superestrella, va, voto válido para ti. Gracias, Carlos. Qué bueno saber que estás conectado con nosotros. Ve, quiero que lleguen más votos, por favor. Superestrella o Baby Wow. Tú decides cuál es la campeona.

A Menudo vinieron a Ecuador. Estuvieron presentándose en Guayaquil. Un despelote total para poder entrar a ese concierto, pero de que gozaste y hoy tienes una historia que contar a tus hijos, eso es cierto. Llegamos a la parte final de Palos Mañaneros Ochenteros. ¿Te gusta deleitarte, disfrutar y sentir placer? 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Gracias, chicos, gracias, chicas, gracias a ti por levantarte y disfrutar de Tropicalidad. Soy Francis el Gallo en Olivos. El domingo te espero a las 8.

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0: a ustedes, pero cada que escucho esta canción me traslado a la playa, el sol, el mar, la arena, las chicas en bikini, los ceviches, y eso sí, también, ¿ah? Ya saben el resto, no lo voy a decir, ¿ah? ¡Hello, people! Por fin viernes, ya estamos iniciando los maestros de la diversión y hoy más ochentero noventera que nunca. Oye, Ana María Verde Soto, buenos días.
1: Hoy me lucí, ¿sí o no? Me lucí. Ven
0: sí,
1: aquí.
0: Señor. No conocía el tiempo, pensé que ya estaba por ahí en el 85, 86, por ahí.
1: Oye,
0: tipo, ¿te acuerdas de la ¿qué? Serie Bonky Brewster, algo así?
1: Ah, estoy como vestida ¿ya? como Bonky Brewster.
0: Más o menos, de la nieta y este señor mayorcito que tenía sus aventuras por ahí.
1: Oye, no tenía las aventuras.
0: Aventuras diarias cosas que él tenía que buscar. Ajá. Cómo criarla, ¿no? Bueno, educarla.
1: En todo caso, lo que sí te decimos es que ya mismo vamos a transmitir para que veas nuestro look. Hoy, ochentero. Y bueno, así iniciamos la programación.
0: Charlie Go también vino tipo Volver al Futuro, ¿ah?
1: ¿Eh? Claro. ¿Y tú como tipo Miami Vice?
0: Miami Vice, más o menos. ¿Se acuerdan
1: de...? ¡Wow! Tremenda chaqueta.
0: No era Charlie, pero era como Bronson, algo así, ¿no?
1: Claro. Bueno, tipo Miami Vice. Cada uno vino con su look. Bueno, Daki también vino por acá, tipo ochentero del año 85.
0: Pero más parece profesor de escuela.
1: 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Así iniciamos con este mood ochentero. Así iniciamos entonces.
0: Los maestros de la diversión.

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